0: del milagro. Digamos todos, Padre de bondad, atiende a nuestro clamor.
1: Padre de bondad, atiende a nuestro clamor.
0: Escucha, Padre Santo, las súplicas de tu pueblo. Muéstranos tu misericordia y concédenos la alegría de tu salvación. Tú que eres nuestro refugio en la duda y nuestra fuerza en la debilidad, acompáñanos en el caminar de cada día por Jesucristo nuestro Señor.
1: Amén.
0: Los invito para que nos sentemos, continuemos viviendo la Sagrada Eucaristía.

0: Oren, hermanos, para que este sacrificio mío, suyo, sea agradable a Dios Padre Todopoderoso.
1: Sacrificio para alabanza y gloria de su nombre, para nuestro bien y de toda su santa iglesia.
0: Acepta con

0: poder en sacramentos de nuestra salvación, por Jesucristo nuestro Señor.
1: Amén.
0: El Señor esté con ustedes. Levantemos el corazón.
1: Lo tenemos levantado hacia el Señor.
0: Demos gracias al Señor nuestro Dios. En verdad es justo bendecirte, darte gracias, Padre Santo, fuente de la verdad y de la vida, porque nos has convocado en tu casa en este domingo. Hoy tu familia reunida en la escucha de tu palabra y en la comunión del pan de vida y vida único y partido, celebra el memorial del Señor resucitado, mientras espera el domingo sin ocaso, en el que la humanidad entera entrará en tu descanso. Entonces contemplaremos tu rostro y alabaremos por siempre tu misericordia. Con esta gozosa esperanza y unidos a los ángeles y a los santos, cantamos unánimes el himno de tu gloria.

Santo, eres en verdad, Señor, fuente de toda santidad. Por eso te pedimos que santifiques estos dones con la efusión de tu Espíritu, de manera que se conviertan para nosotros en el cuerpo, la sangre.

nombre de Jesucristo nuestro Señor, el cual, cuando iba a ser entregado a su pasión voluntariamente aceptada, tomó el pan, dándote gracias, lo partió y lo dio a sus discípulos, diciendo: tomen y coman todos de él, porque esto es mi cuerpo que será entregado por ustedes.

Del mismo modo, acabada la cena, tomó el cáliz y dándote gracias de nuevo lo pasó a sus discípulos diciendo: tomen y beban todos de él, porque ese es el cáliz de mi sangre, sangre de la alianza nueva y eterna, que será derramada por ustedes y por muchos para el perdón de los pecados. Hagan esto en conmemoración mía.

Este es el sacramento de nuestra fe. Así pues, Padre, al celebrar ahora el memorial de la muerte y resurrección de tu Hijo, te ofrecemos el pan de vida, el cáliz de salvación, y te damos gracias porque nos haces dignos de servirte en tu presencia. Te pedimos humildemente que el Espíritu Santo congregue en la unidad a cuantos participamos del cuerpo y la sangre de Cristo. Acuérdate, Señor, de tu iglesia extendida por toda la tierra y reunida aquí en el domingo, día en que Cristo ha vencido a la muerte y nos ha hecho partícipes de su vida inmortal. Y con el Papa León, con nuestro arzobispo Gabriel Ángel y todos los pastores que cuidan de tu pueblo, lleva a su perfección por la caridad. Recuerda a tus hijos Esteban Novoa y Alicia Borda, a quienes llamaste de este mundo a tu presencia. Concédeles que, así como han compartido ya la muerte de Jesucristo, compartan también con Él la gloria de la resurrección. Ten misericordia de todos nosotros. Oramos por quienes ofrecen la Sagrada Eucaristía, por ustedes, hijos. Oramos también por la salud y recuperación de don Andrés Bautista. Oramos por todos nuestros hermanos enfermos. Y así con María, la Virgen Madre de Dios, en la advocación de Nuestra Señora del Milagro, su esposo San José, los apóstoles y cuantos vivieron en tu amistad a través de los tiempos, merezcamos por tu Hijo Jesucristo compartir la vida eterna y cantar tus alabanzas.

agradecidos con Dios porque nos enseña a orar y que es lo fundamental en nuestra vida de cristianos. Vamos a unirnos todos cantando la oración del Padre Nuestro.

Padre nuestro que estás en el cielo, santificado sea tu nombre. Venga a nosotros tu reino, hágase tu voluntad en la tierra como en el cielo. Danos hoy nuestro pan de cada día. Perdona nuestras ofensas, como también nosotros perdonamos a los que nos ofenden. No nos dejes caer en la tentación y líbranos del mal.

0: Líbranos de todos los males, Señor, y concédenos la paz en nuestros días, para que, ayudados por tu misericordia, vivamos siempre libres de pecado, protegidos de toda perturbación, mientras esperamos la gloriosa venida de nuestro Salvador Jesucristo.
1: Porque tuyo es el reino, tuyo es el poder y la gloria por siempre, Señor.
0: Señor Jesucristo, que dijiste a tus apóstoles: la paz les dejo, mi paz les doy. No tengas en cuenta nuestros pecados en la fe de tu iglesia, y conforme a tu palabra, concédele la paz y la unidad. Tú que vives y reinas por los siglos de los siglos, la paz del Señor esté siempre con ustedes. Como hijos de un mismo Padre, démonos fraternalmente un saludo de paz.

querida familia, Él es Jesús, el Cordero de Dios que quita el pecado del mundo. Dichosos los invitados a la cena del Señor. Señor, no soy digno de que entres en mi casa, pero una palabra tuya bastará para sanarme. Las personas que van a recibir a Jesús en Eucaristía tengan la bondad de acercarse. Los demás, vamos todos a cantar.

0: años. La comunión en tus sacramentos nos salve, Señor, y nos afiance en la luz de tu verdad, por Jesucristo nuestro Señor.
1: Amén.
0: Concédele, Señor, el descanso eterno.
1: Lleva para ellos perpetua.
0: Concédele, Señor, el descanso eterno.
1: Lleva para ellos perpetua.
0: Concédele, Señor, el descanso eterno.
1: Lleva para ellos perpetua.
0: Nuestros hermanos Esteban Novoa y Alicia Porta y todos los fieles difuntos, por la misericordia de Dios, descansen en paz.
1: Así sea.
0: Agradecerles a todos su presencia en este encuentro maravilloso hoy con Jesús. Invitar a la vereda de Escalones. Mañana tendremos Eucaristía en la capilla a las 4 de la tarde. A las 5 de la tarde estaremos también en el salón social o comunal de la vereda, también a las 5 de la tarde, y aquí nuevamente a las 6 de la tarde tendremos el Santo Rosario y la Sagrada Eucaristía. El próximo jueves, estamos a 13, nos corresponde la Eucaristía Santa Lucía a las, esta vez va a ser a las 3 y media de la tarde, no a las 3 sino a las 3 y media, ya que tenemos reunión nosotros con nuestro arzobispo, entonces estaremos con él desde las 9 de la mañana hasta las 3 de la tarde. Si Dios nos permite, aquí estaremos a las 3 y media de la tarde. El sábado tendremos también nuestro ciclo paseo, entonces todos cordialmente invitados a ejercitar también nuestro cuerpo. Y una invitación que nos hace María Filomena Novoa, quien es nuestra patrocinadora de esta vez. Entonces también a ella le decimos gracias. El viernes, bueno, me pasé el viernes, estamos a 14. También tendremos nuestro Santo Rosario, nuestra Sagrada Eucaristía, el Señor de los Milagros, a las 5 de la mañana. De hoy en 8 días tendremos la fiesta también en honor a Nuestra Señora de las Lajas. Entonces, nos invita a toda la vereda de Cuesta en Medio, allí en este salón comunal que han construido para inaugurarlo y también para hacer la entronización de esta imagen que se mandó a elaborar de Nuestra Señora de las Lajas. Entonces ellos nos invitan a todos nosotros. Esta Eucaristía va a ser presidida pues, por Monseñor Froilán Tiberio Casas Ortiz. Estuvo hace poquito por aquí con nosotros, quien nos presidió el día de la fiesta de Nuestra Señora del Carmen. Entonces todos cordialmente invitados. El Señor esté con ustedes. Y la bendición de Dios Todopoderoso, Padre, Hijo y Espíritu Santo descienda sobre todos ustedes y los acompañe siempre.
1: Amén.
0: La Eucaristía ha terminado, pueden ir en paz.
1: Demos gracias a Dios.
0: Buen descanso y buena semana de trabajo para todos.
1: Gracias, Padre.

0: Son las 9:04.
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por Julián David Reyes López. Oramos también por Diego Fernando García Rubio. Oramos también por Jonathan García. Oramos también por estos tres jóvenes, por Cristian Mesa de Agitano, por este joven también de El Puente de Boyacá y también de la ciudad de Tunja. Y qué hermoso, seis jóvenes que recibirán el ministerio del diaconado el próximo 17 de septiembre del año 2026. Bueno, le damos gracias a Dios por este día domingo que hemos vivido. Gracias por este encuentro maravilloso de corazón a corazón. Gracias por el sueño, el descanso, por reparar fuerzas y porque hoy nuevamente decimos, vale la pena levantarnos para ir al trabajo, para ir aquí a la oficina, para ir allí al campo, donde nos corresponda ir, que cada uno de nosotros podamos vivir felizmente este primer día de semana. Nada de pereza, desánimos, hay que decirle todo por la familia. Vamos a dar el 100% por la vida y porque nuestro trabajo siempre se enorgullezca, porque ofrecemos lo mejor, o la sonrisa, la palabra, el buen trato, la comprensión entre nosotros. Y bueno, oramos también allí donde hay problemas, donde hay dificultades. Allí, ayer escuchábamos de cómo los discípulos tuvieron que pasar el trago amargo, pero incluso se asustaron porque pensaban que Jesús era un fantasma. ¿Y qué les dice Jesús? No tengan miedo, soy yo. No tengan miedo, soy yo. Permítame entrar a su casita, permítame entrar a su corazón, permitamos que él

0: que se transformen en resurrección, en vida, en alegría, en gozo para cada uno de nosotros. El saludo también para todo el campo por allí. Saludamos a Chipa, Catá, Pijao, Lluviosos, Escalones, Cuesta en Medio, quienes están en esta recta final preparándose también para esta fiesta en honor a Nuestra Señora de las Lajas. El saludo para la Vereda de Llano, para estos sectores, Santo Domingo, María Reina. Saludamos también al sector Jesús de Nazaret, Colinas de Santa Lucía, San Agustín, Urbanización El Progreso, Santa Cecilia. Saludamos también a Santo Tomás, a Montserrat, a San Felipe, presente, están diciendo por aquí. Bueno, también aquí al sector Minuto de Dios, al sector también Santa Isabel, al sector San Francisco, San Mateo, Nuestra Señora de Fátima, a Nuestra Señora del Rosario también. Y bueno, para todas las familias de buen corazón, quienes están ahí pegaditos hoy a 97.5 y también a esta emisora virtual, La Boyacá. Gracias a todos ustedes por permanecer unidos a nuestro medio de comunicación. Hoy le decimos a Nancita, buenos días, bienvenida, gracias por el tiempo, gracias por la sonrisa, gracias por todo lo que hace aquí por nuestro medio de comunicación. El saludo aquí para Rosita Inés Suárez Santa María. El saludo para todos nuestros hermanos enfermos. Saludamos también a Andrés Bautista. Saludamos al ingeniero Efraín. Saludamos a la señora Angélica Contador. Saludamos también, a todos allá en casita, que donde hay cansancio, fatiga, el Señor nos ama, el Señor nos quiere y desea lo mejor. Entonces, Nancita, bienvenida a este programa y gracias por estar con nosotros.
1: Muy buenos días, Padre Omar y fieles oyentes de la emisora La Boyaquita en este espacio Al Día con Jesús. Sean bienvenidos a este momento de oración, de reflexión, donde compartiremos con cada uno de ustedes la palabra de Dios. Los invitamos para que el día de hoy, lunes, inicio de semana, nos envíen el mensaje, nos envíen la oración de la semana, la oración del día, la oración por el esposo, por la esposa, por los hijos, por cada uno de la familia, por los hermanos que están enfermos, para que oremos por ellos, para que los tengamos a ellos en oración y para que Dios sane cada una de sus heridas. Bendecido inicio de semana, Señor, gracias por este comienzo,

0: Enviamos por allí un saludo muy especial para quienes nos escuchan en la, a través de la frecuencia 97.5 en la vereda de Escalones, Cuesta en Medio. A don Miguel López, a la señora Tránsito Sierra, que ahí están en sintonía. A don Fabriciano García, a la señora Georgina Flores, por allí en la vereda Cuesta en Medio. A don Miguel Chavarría y a la señora María del Carmen, que ahí están en sintonía. Igualmente por allí en Sora, la señora Rocío y a toda la familia que ahí están en sintonía. Un saludo muy especial para todos ellos y bienvenidos a este espacio.
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2: Bueno, en esta mañana feliz, dichosa, el Señor nos regala el saludo para ustedes, queridos catequistas. Hoy tenemos compromiso, 8:30 a.m, en punto aquí el encuentro, también al frente de nuestra casa cural. Por eso la invitación a ustedes, a cada uno de ustedes, queridos catequistas, el encuentro a las 8:30 a.m. Ya ustedes lo saben, que hoy es lunes, hoy la puntualidad, hoy la alegría, hoy la disposición, hoy la entrega, hoy, ya tan bonito, la oración que es de la disposición a hacer la voluntad de nuestro amado Dios. Por eso gracias, gracias por la vida, gracias por la salud, gracias por todo lo que nos permite vivir. Hoy oramos por ustedes catequistas, oramos por, también por todos los padres de familia, oramos por estos niños que se preparan al sacramento de la Eucaristía, confirmación, y bueno, oramos porque ustedes también sean los primeros en ser modelos, en ser ejemplos, en... No es a veces en las predicaciones, la enseñanza, es el testimonio, lo que arrastra, lo que hace la diferencia. Dios los bendiga. 8:30 a.m, nos encontraremos.
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0: Ahora, después de haber celebrado esta fiesta en honor a Nuestra Señora del Milagro, oramos hoy por ustedes, queridos pueblos. Oramos por Diana Valeria Aldaño. Oramos también allí por cada uno de los priostes que llevan los 3 años, los 2 añitos, los que hasta ahora inician. Bueno, qué hermoso haber ofrecido este homenaje, esta acción de gracias, este regalo a nuestra Madre del Cielo. Por eso, a ella como patrona de nuestra arquidiócesis, patrona de la Fuerza Aérea Colombiana, ahora patrona también aquí de nuestro municipio, qué bello homenajearla y decirle gracias por todo lo que ella hace en nuestro favor. Saludémosla ahora con cariño.
1: El ángel del Señor anunció a María.
0: Y ella concibió por la gracia del Espíritu Santo.
1: Dios te salve María, llena eres de gracia, el Señor está contigo. Bendita tú eres entre todas las mujeres, y bendito es el fruto de tu vientre, Jesús.
0: Santa María, Madre de Dios, ruega por nosotros pecadores, ahora y en la hora de nuestra muerte. Amén.
1: He aquí la esclava del Señor.
0: Hágase en mí según tu palabra.
1: Dios te salve María, llena eres de gracia, el Señor está contigo. Bendita tú eres entre todas las mujeres, y bendito es el fruto de tu vientre, Jesús.
0: Santa María, Madre de Dios, ruega por nosotros pecadores, ahora y en la hora de nuestra muerte. Amén.
1: Y el Verbo de Dios se hizo carne
0: y habitó entre nosotros.
1: Dios te salve María, llena eres de gracia, el Señor está contigo. Bendita tú eres entre todas las mujeres, y bendito es el fruto de tu vientre, Jesús.
0: Santa María, Madre de Dios, ruega por nosotros pecadores, ahora y en la hora de nuestra muerte. Amén.
1: Ruega por nosotros, Santa Madre de Dios,
0: para que seamos dignos de alcanzar las promesas y gracias de nuestro Señor Jesucristo. Amén.
1: Infunde, Señor, tu gracia en nuestras almas, para que los que hemos conocido por el anuncio del ángel la encarnación de tu Hijo Jesucristo, lleguemos por los méritos de su pasión y su cruz a la gloria de la resurrección. Por Jesucristo nuestro Señor.
0: Amén. Bueno, en esta mañana también queremos compartir con ustedes, queridos catequistas, este decálogo, que sé que lo tienen allá cada uno en sus manitos, pero a veces poco lo utilizamos nosotros por ahí, mire, decálogo del catequista. Primero, cuidar mi vocación de catequista con la oración, escucha diaria de la palabra y la formación permanente. Segundo, servir con humildad y respeto, confiando más en la acción del Espíritu Santo que en las capacidades que el mismo Espíritu me ha dado. Tercero, estudiar, amar y orar la palabra de Dios como fuente principal de la catequesis. Cuarto, desarrollar mi vida espiritual con la vivencia de los sacramentos y la participación activa en comunidad. Quinto, crecer en el amor a Cristo, a la iglesia, a la familia, a cada hermano y dar testimonio de Cristo en toda circunstancia. Sexto, trabajar en comunión, unión, en común unión con el Señor Obispo, los sacerdotes, religiosos, religiosas y con todos mis hermanos al servicio del reino. Séptimo, preparar con seriedad y creatividad todos los encuentros con catequizandos, familias y comunidad. Octavo, participar con entusiasmo en los encuentros de formación, de oración y de programación de las catequesis. Noveno, asumir como discípulo misionero el camino de pastoral de la arquidiócesis en comunión y participación. Décimo, revisar y purificar mis motivaciones en la misión como catequista para evitar la rutina y la autosuficiencia. Me acompaña en esta tarea María, Madre y Maestra.

Bueno, tenemos las 6 de la mañana con 24 minuticos, 6 de la mañana 24, y queremos poder compartir con ustedes todos estos momentos especiales.

Bueno, esta mañana nos llegan los mensajitos por aquí a nuestro medio de comunicación. Mensaje del día. A veces despertamos con la mente llena de tareas pendientes, ruidos del pasado o ansiedades por el futuro. Pero la mañana no te pide que resuelvas toda tu vida hoy. Solo te pide que vivas este día con atención, gratitud y presencia. Cada amanecer trae consigo una oportunidad única para empezar de nuevo. No importa cómo haya sido el día de ayer, hoy tienes el poder de elegir tu actitud, regalar una sonrisa y avanzar a tu propio ritmo. La vida no se mide por la velocidad con que la corres, sino por la paz con la que caminas. Hoy es un buen día para ser feliz. Confía, agradece y sigue. Hoy agradezco cada regalo de Dios. Quiero comenzar este día con un corazón agradecido. A veces ponemos nuestra atención en lo que aún nos falta. Poder despertar, estar de pie, tener un techo, una cama donde descansar y un plato de comida en la mesa son bendiciones que muchas veces damos por hechas, pero son verdaderos regalos de Dios. Que este día nos recuerde lo afortunados que somos por cada nuevo amanecer, por la salud, la familia y por las pequeñas cosas que llenan de paz nuestra vida. Que Dios bendiga tu día. Te regale un hermoso lunes, inicio de semana, lleno de paz, esperanza y muchas sonrisas. Sé feliz, que no cuesta nada. Muy buenos días, Padre Omar y Nancita Rocío, que nos brindan su tiempo para dar a conocer el mensaje de la palabra de Dios. Y Mamita María siempre los bendiga en todo momento, al 100% escuchándolos por la emisora virtual, La Boyaquita, desde Samacá. Atentamente, Lady Otálora. Bueno, para todos los de Escalones, allá estaremos hoy a las 4 de la tarde en la capilla. Entonces, a trabajar juiciositos para que vengamos a participar de la Eucaristía. Qué hermoso poder participar cada uno de ustedes allí para don Santos Calderón. Bueno, para él, el saludo. Dios lo bendiga. Dios derrame abundantes bendiciones. Bueno, para estos dos sectores, allí Nuestra Señora del Milagro y también el sector del Divino Niño Jesús. A todos ahí a participar. 4 de la tarde, el encuentro ahí en la capilla. A las 5 de la tarde estaremos también en el salón comunal de la vereda de Lluviosos para que todos ustedes participen. Bueno, por allá nos llegó un mensajito diciendo: Padre, hoy no se quiere levantar, hoy quieren llegar tarde a la ruta. Bueno, o sea, quieren estresar hoy por allá los que están recogiendo, los que porque no llegan, porque no están rapidito. Entonces, el saludo para cada uno de ustedes. Buenos días, Padre y Nancita Rocío. Se le quiere, se le estima y se le aprecia por su sonrisa, su compromiso y por su entrega. Bueno, para enviar un saludo de cumpleaños a Sandra Rodríguez. Dios la bendiga y le regale muchos años más de vida en compañía de toda la familia y de todas las personas que te aprecian y te quieren. Por eso, el abrazo de cumpleaños. Bueno, atentamente, Angelicet Celi Ropero, un abrazo que quiere arropar también el cumpleaños y un abrazo todo porque hoy es lunes y estamos de cumpleaños allí para Sandra Rodríguez.

0: el saludo de esta mañana para todos nuestros queridos cumpleaños. Y bueno, nos vamos con el santo del día mientras ustedes ahí se preparan hoy también para vivir, escuchar también. Vamos a escuchar nosotros. Vamos a escuchar ahora el santo del día, hoy cuando estamos celebrando a San Lorenzo, diácono y mártir, en este día 10 de agosto.
1: San Lorenzo, diácono y mártir, 10 de agosto. Custodio de los tesoros de la Iglesia. El Papa Sixto II lo lleva desde España y le confía las actividades caritativas. San Lorenzo administra los bienes para ayudar a los pobres, huérfanos y viudas. El pontífice fue asesinado el 6 de agosto. El emperador prometió a Lorenzo que salvaría su vida si le entregaba los tesoros de la Iglesia. El santo mostró al emperador los enfermos, indigentes y marginados. Estos, afirmó, son los tesoros de la Iglesia. El 10 de agosto también San Lorenzo fue martirizado. Quemado vivo en una parrilla. Según narra una antigua pasión recogida por Ambrosio, San Lorenzo fue quemado en una parrilla. San León Magno en una homilía comenta así su suplicio. Las llamas no pudieron vencer la caridad de Cristo. El fuego que lo quemaba era más débil que el que ardía en su interior. El Señor quiso exaltar hasta tal punto su nombre glorioso en todo el mundo, de oriente a occidente, que la misma gloria que vino a Jerusalén a causa de Esteban, tocó también a Roma por mérito de Lorenzo. La Basílica de San Lorenzo y la Iglesia en Penisperna. Tras su muerte fue sepultado en la Vía Tiburtina. Allí el emperador Constantino erigió una basílica restaurada en el siglo XX después de los daños por el bombardeo americano sobre Roma el 19 de julio de 1943 durante la Segunda Guerra Mundial. Según algunas fuentes, el nombre de Penisperna deriva de la costumbre de los frailes y las clarisas de distribuir a los pobres el 10 de agosto panis et perna, pan y jamón. Señor Dios, tú le concediste a este mártir un valor impresionante para soportar sufrimientos por tu amor y una generosidad total en favor de los necesitados. Haz que estas dos cualidades las sigamos teniendo todos en tu Santa Iglesia. Generosidad inmensa para repartir nuestros bienes entre los pobres y constancia heroica para soportar los males y dolores que tú permites que nos lleguen. Amén. Saludo muy cariñoso a los diáconos permanentes.

0: Bueno, tenemos las 6 de la mañana con 41 minutos. Nos vamos a preparar ahora para acoger nuevamente estos numerales de esta carta encíclica del Papa León XIV, Magnifica Humanitas. Entonces, recordemos que estamos en este cuarto capítulo y estamos ya en este numeral 135. Nos quedan solamente 2 capítulos para concluir este documento y poder enriquecer hoy nuestra vida espiritual, enriquecer también de estos documentos de nuestra Madre Iglesia. Por eso vamos a acoger con alegría hoy también allí este regalo bello que nos ofrece nuestra Iglesia Universal, de manera especial el Papa León XIV.
1: Numeral 135. Comunicación e imaginario colectivo.
2: Comunicación e imaginario colectivo. En este horizonte es importante recordar que la comunicación no es solo transmisión de informaciones, sino creación de una cultura. Los contenidos que circulan en los entornos digitales fluyen en una forma en que las personas perciben el mundo e introducen en la conciencia colectiva imágenes y relatos que orientan los desafíos e influyen a las decisiones cotidianas. No es un mundo paralelo o puramente virtual, porque lo que surge es en Internet pasa a formar parte de la vida de las personas, sobre todo a los más jóvenes. Numeral 136. Por eso, quienes controlan las plataformas digitales y los medios de comunicación tienen una notable capacidad para influir en el imaginario colectivo y presentar como deseable una determinada visión de la realidad. Es un poder que debe ser continuamente iluminado por la búsqueda de la verdad y el respeto de la dignidad humana para que la cultura que se genera en la red no se convierta en instrumento de distracción excesiva, de homogeneización y de dominio, sino en un espacio en el que pueda madurar la libertad interior y el pensamiento. Para el día de mañana continuaremos con el numeral 137. Por una ecología de la comunicación. Ya para el día de mañana les compartiremos estos 2 numerales.

0: Y bueno, con alegría todo porque hoy es lunes alegre, feliz, todo porque nos vamos a trabajar, nos vamos al estudio, nos vamos al aula de clase porque vamos a dictar las clases, todo porque nos toca volver nuevamente a nuestra realidad. Por eso la invitación hoy, para que vivamos este día con alegría, lo vivamos con todo el entusiasmo, todo porque hoy es lunes, inicio de semana. Unámonos ahora a esta oración de las laudes. Vamos a orar de manera especial por todos los diáconos permanentes hoy, cuando celebramos esta fiesta del diácono San Lorenzo, mártir.
1: Señor, abre mis labios.
0: Y mi boca proclamará tu alabanza.
1: Gloria al Padre, y al Hijo, y al Espíritu Santo.
0: Como era en el principio, ahora y siempre, por los siglos de los siglos. Amén.
1: Venid, adoremos al Cordero, al Esposo acompañado por el cortejo de vírgenes.
0: Venid, adoremos al Señor, Rey de los mártires.
1: El Señor tenga piedad y nos bendiga, ilumine su rostro sobre nosotros, conozca la tierra sus caminos, todos los pueblos tu salvación.
0: Venid, adoremos al Señor, Rey de los mártires.
1: Oh Dios, que te alaben los pueblos. Que todos los pueblos te alaben.
0: Venid, adoremos al Señor, Rey de los mártires.
1: Que canten de alegría las naciones, porque riges el mundo con justicia.
0: Venid, adoremos al Señor, Rey de los mártires.
1: Oh Dios, que te alaben los pueblos, que todos los pueblos te alaben.
0: Venid, adoremos al Señor, Rey de los mártires.
1: La tierra ha dado su fruto. Nos bendice el Señor nuestro Dios. Que Dios nos bendiga, que le teman hasta los confines del orbe.
0: Venid, adoremos al Señor, Rey de los mártires.
1: Gloria al Padre, y al Hijo, y al Espíritu Santo.
0: Como era en el principio, ahora y siempre, por los siglos de los siglos. Amén. Venid, adoremos al Señor, Rey de los mártires.
2: Son las 6:47.

0: Bueno, nos unimos en esta mañana para saludar también. Buenos días, Padre, Nancita, Rocío, las sonrisas de la emisora, para enviar un saludito de cariño a los niños que viajan todos los días en la ruta con Angie, Lizeth, Celi, Ropero. Helen, Sarita, Tiago, Emily, Samantha, Salomé, Carlitos, Lucy Lu, Dulce María, Angie, Majo, Emmanuel y Linda. Dios los bendiga y siempre los acompañe en su recorrido y en la aplicación de sus pruebas también. Muchas gracias y que sean muy felices y vivan hoy este día a plenitud. Vamos a estudiar, no a otra cosa, vamos a estudiar, a adquirir una serie de conocimientos. Por eso nos unimos a este himno que nos regala hoy en esta fiesta de San Lorenzo Diácono. Y oramos de manera especial por los diáconos permanentes. Palabra del Señor ya rubricada, en la vida del mártir ofrecida como prueba fiel de que la espada no puede ya truncar la fe vivida.
1: Fuente de fe y de luz es su memoria, coraje para el justo en la batalla, del bien y de la verdad, siempre victoria, que en la vida y en la muerte el justo en Cristo haya.
0: Martirio es el dolor de cada día. Si en Cristo y con amor es aceptado, fuego lento de amor que la alegría de servir al Señor es consumado.
1: Concédenos, oh Padre, sin medida, y tú, Señor Jesús crucificado, el fuego del Espíritu de vida para vivir el don que nos has dado. Amén.
0: Contemplemos ahora esta salmodia que nos ofrece la liturgia. Vamos a contemplar este Salmo 62, el alma sedienta de Dios. Madruga por Dios todo el que rechaza las obras de las tinieblas. Mi alma está unida a ti, ya que por ti, Dios mío, ha sido quemada mi carne con el fuego.
1: Oh Dios, tú eres mi Dios, por ti madrugo. Mi alma está sedienta de ti, mi carne tiene ansia de ti, como tierra reseca, agostada sin agua.
0: ¿Cómo te contemplaba en el santuario, viendo tu fuerza y tu gloria? Tu gracia vale más que la vida, te alabarán mis labios.
1: Toda mi vida te bendeciré, y alzaré las manos invocándote. Me saciaré de manjares exquisitos, y mis labios te alabarán jubilosos.
0: En el lecho me acuerdo de ti y velando medito en ti porque fuiste mi auxilio. Y a la sombra de tus alas canto con júbilo. Mi alma está unida a ti y tu diestra me sostiene.
1: Gloria al Padre y al Hijo y al Espíritu Santo.
0: Como era en el principio, ahora y siempre, por los siglos de los siglos. Amén.
1: Mi alma está unida a ti, ya que por ti, Dios mío, ha sido quemada mi carne en el fuego.
0: Contemplemos ahora este cántico del profeta Daniel. Hoy para nosotros nos convierte la liturgia como si fuera un domingo, por esta fiesta del diácono San Lorenzo. Toda la creación alabe al Señor, alabad al Señor sus siervos todos. El Señor ha enviado a su ángel y me ha librado del fuego. Así no he sentido el ardor.
1: Criaturas todas del Señor, bendecid al Señor, ensalzadlo con himnos por los siglos.
0: Ángeles del Señor, bendecid al Señor, cielos, bendecid al Señor.
1: Aguas del espacio, bendecid al Señor, ejércitos del Señor, bendecid al Señor.
0: Sol y luna, bendecid al Señor, astros del cielo, bendecid al Señor.
1: Lluvia y rocío, bendecid al Señor. Vientos todos, bendecid al Señor.
0: Fuego y calor, bendecid al Señor. Fríos y heladas, bendecid al Señor.
1: Rocíos y nevadas, bendecid al Señor. Témpanos de hielo y hielos, bendecid al Señor.
0: Escarchas y nieves, bendecid al Señor. Sol y luna, noche y día, bendecid al Señor.
1: Luz y tinieblas, bendecid al Señor. Rayos y nubes, bendecid al Señor.
0: Bendiga la tierra el Señor, ensálcelo con himnos por los siglos.
1: Montes y cumbres, bendecid al Señor. Cuanto germina en la tierra, bendiga al Señor.
0: Manantiales, bendecid al Señor. Mares y ríos, bendecid al Señor.
1: Cetáceos y peces, bendecid al Señor. Aves del cielo, bendecid al Señor.
0: Fieras y ganados, bendecid al Señor. Ensalzadlo con himnos por los siglos.
1: Hijos de los hombres, bendecid al Señor. Bendiga Israel al Señor.
0: Sacerdotes del Señor, bendecid al Señor. Siervos del Señor, bendecid al Señor.
1: Almas y espíritus justos, bendecid al Señor. Santos y humildes de corazón, bendecid al Señor.
0: Ananías, Azarías y Misael, bendecid al Señor. Ensalzadlo con himnos por los siglos.
1: Bendigamos al Padre, al Hijo y al Espíritu Santo. Ensalcémoslo con himnos por los siglos.
0: Bendito el Señor en la bóveda del cielo, alabado y glorioso y ensalzado por los siglos.
1: El Señor ha enviado a su ángel y me ha librado del fuego. Así no he sometido, he sentido el ardor.
0: Contemplemos ahora el Salmo 149, alegría de los santos, los hijos de la iglesia, nuevo pueblo de Dios, se alegran en su Rey Cristo el Señor. El bienaventurado Lorenzo oraba diciendo, te doy gracias Señor, porque he merecido entrar en tu reino.
1: Cantad al Señor un cántico nuevo, resuene su alabanza en la asamblea de los fieles. Que se alegre Israel por su Creador, los hijos de Sion por su Rey.
0: Alabad su nombre con danzas, cantadle con tambores y cítaras, porque el Señor ama a su pueblo y adorna con la victoria a los humildes.
1: Que los fieles festejen su gloria y canten jubilosos en filas, con vítores a Dios en la boca y espadas de dos filos en las manos.
0: Para tomar venganza de los pueblos y aplicar el castigo a las naciones, sujetando a los reyes con argollas, a los nobles con esposas de hierro.
1: Ejecutar la sentencia dictada es un honor para todos sus fieles.
0: Gloria al Padre, y al Hijo, y al Espíritu Santo.
1: Como era en el principio, ahora y siempre, por los siglos de los siglos. Amén.
0: El bienaventurado Lorenzo oraba diciendo, te doy gracias, Señor, porque he merecido entrar en tu reino.

0: La lectura breve está tomada de la segunda carta de los Corintios. De Pablo a los Corintios. Bendito sea Dios, Padre de nuestro Señor Jesucristo, Padre de misericordia y Dios de todo consuelo. Él nos consuela en todas nuestras luchas, para poder nosotros consolar a los que están en toda tribulación, mediante el consuelo con que nosotros somos consolados por Dios. Porque si es cierto que los sufrimientos de Cristo rebosan sobre nosotros, también por Cristo rebosa nuestro consuelo.
1: El Señor es mi fuerza y mi energía.
0: El Señor es mi fuerza y mi energía.
1: Él es mi salvación
0: y mi energía.
1: Gloria al Padre, y al Hijo, y al Espíritu Santo.
0: El Señor es mi fuerza y mi energía.
1: Gloria al Padre, y al Hijo, y al Espíritu Santo.
0: Como era en el principio, ahora y siempre, por los siglos de los siglos. Amén.
1: Unámonos ahora a este cántico evangélico, orando hoy por los diáconos permanentes, orando por la tarea, la responsabilidad que cada uno de ellos también ha asumido con la iglesia, con Dios, con las comunidades. Oramos también para que el Señor siga suscitando hombres que puedan servir a nuestra amada iglesia. Hijo mío, no temas, que contigo estoy yo. Cuando pases por el fuego, no te quemarás. La llama no te abrasará.
0: Bendito sea el Señor, Dios de Israel, porque ha visitado y redimido a su pueblo, suscitándonos una fuerza de salvación en la casa de David, su siervo, según lo había predicho desde antiguo por boca de sus santos profetas.
1: Es la salvación que nos libra de nuestros enemigos y de la mano de todos los que nos odian. Ha realizado así la misericordia que tuvo con nuestros padres, recordando su santa alianza y el juramento que juró a nuestro padre Abraham.
0: Para concedernos que, libres de temor, arrancado de la mano de los enemigos, le sirvamos con santidad y justicia en su presencia todos nuestros días.
1: Y a ti, niño, te llamarán profeta del Altísimo, porque irás delante del Señor a preparar sus caminos, anunciando a su pueblo la salvación y el perdón de sus pecados.
0: Por la entrañable misericordia de nuestro Dios, nos visitará el sol que nace de lo alto, para iluminar a los que viven en tiniebla y en sombra de muerte, para guiar nuestros pasos por el camino de la paz.
1: Gloria al Padre, y al Hijo, y al Espíritu Santo.
0: Como era en el principio, ahora y siempre, por los siglos de los siglos. Amén.
1: Hijo mío, no temas, que contigo estoy yo. Cuando pases por el fuego, no te quemarás, la llama no te abrasará.
0: Nos unimos orando con estas preces, orando por cada uno de ustedes quienes están ahí en sintonía del programa Al Día con Jesús. Celebremos, amados hermanos, a Jesús el testigo fiel, y al recordar hoy a los santos mártires sacrificados a causa de la palabra de Dios, aclamémosle diciendo: Nos has comprado, Señor, con tu sangre.
1: Nos has comprado, Señor, con tu sangre.
0: Por la intercesión de los santos mártires, que entregaron libremente su vida como testimonio de la fe, concédenos, Señor, una verdadera libertad de espíritu.
1: Nos has comprado, Señor, con tu sangre.
0: Por la intercesión de los santos mártires, que proclamaron la fe hasta derramar su sangre, concédenos, Señor, la integridad y constancia de la fe.
1: Nos has comprado, Señor, con tu sangre.
0: Por la intercesión de los santos mártires, que soportando la cruz siguieron tus pasos, concédenos, Señor, soportar con generosidad las contrariedades de la vida.
1: Nos has comprado, Señor, con tu sangre.
0: Por la intercesión de los santos mártires, que blanquearon su manto en la sangre del Cordero, concédenos, Señor, vencer las obras del mundo y de la carne.
1: Nos has comprado, Señor, con tu sangre. En un momento de silencio, cada uno presentemos nuestra tribulación, nuestra situación difícil. Abandonémonos hoy en Dios, que sea Él quien vuelva a levantar y a escuchar nosotros de Él. No tengas miedo, estoy contigo todos los días de la vida.

0: confiados en Dios, digámosle, nos has comprado, Señor, con tu sangre.
1: Nos has comprado, Señor, con tu sangre.
0: Dirijamos ahora nuestra oración al Padre que está en los cielos. Digamos todos juntos, Padre nuestro que estás en el cielo, santificado sea tu nombre. Venga a nosotros tu reino, hágase tu voluntad en la tierra como en el cielo.
1: Danos hoy nuestro pan de cada día. Perdona nuestras ofensas, como también nosotros perdonamos a los que nos ofenden. No nos dejes caer en la tentación y líbranos del mal.
0: Oremos, Dios nuestro, que inflamaste con el fuego de tu amor a San Lorenzo, para que brillara por la fidelidad a su servicio diaconal y por la gloria de un heroico martirio, haz que nosotros te amemos siempre como Él te amó y practiquemos lo que Él enseñó. Por nuestro Señor Jesucristo, tu Hijo, que vive y reina contigo en la unidad del Espíritu Santo y es Dios por los siglos de los siglos.
1: Amén.
0: Ahora vamos a acoger también en esta mañana esta catequesis que nos ofrece hoy nuestra Madre Iglesia a través de esta oración de el oficio de lectura, entonces hoy del sermón, allí de los sermones de San Agustín, obispo.
1: Administró la sangre sagrada de Cristo. La Iglesia de Roma nos invita hoy a celebrar el triunfo de San Lorenzo, que superó las amenazas y seducciones del mundo, venciendo así la persecución diabólica. Él, como ya se os ha explicado más de una vez, era diácono de aquella iglesia. En ella administró la sangre sagrada de Cristo. En ella también derramó su propia sangre por el nombre de Cristo. El apóstol San Juan expuso claramente el significado de la cena del Señor con aquellas palabras: como Cristo dio su vida por nosotros, también nosotros debemos dar nuestra vida por los hermanos. Así lo entendió San Lorenzo. Así lo entendió y así lo practicó. Lo mismo que había tomado en la mesa del Señor, eso mismo preparó. Amó a Cristo durante su vida, lo imitó en su muerte.
0: También nosotros, hermanos, si lo amamos de verdad, debemos imitarlo. La mejor prueba que podemos dar en nuestro amor, dar de nuestro amor, es imitar su ejemplo, porque Cristo padeció por nosotros, dejándonos un ejemplo para que sigamos sus huellas. Según estas palabras de San Pedro, parece como si Cristo solo hubiera padecido por los que siguen sus huellas y que la pasión de Cristo solo aprovechará a los que siguen sus huellas. Lo han imitado los santos mártires hasta el derramamiento de su sangre, hasta la semejanza de su con su pasión. Lo han imitado los mártires, pero no solo ellos. El puente no se ha derrumbado después de haber pasado ellos. La fuente no se ha secado después de haber bebido ellos.
1: Tenedlo presente, hermanos. En el huerto del Señor no solo hay las rosas de los mártires, sino también los lirios de las mujeres y las yerdas de los casados, así como las violetas de las viudas. Ningún hombre, cualquiera que sea su género de vida, ha de despreciar de su vocación. Cristo ha sufrido por todos. Con toda verdad está escrito en él: nuestro Salvador quiere que todos los hombres se salven y lleguen al pleno conocimiento de la verdad.
0: Entendamos, pues, de qué modo el cristiano ha de seguir a Cristo, además del derramamiento de sangre, además del martirio. El apóstol, refiriéndose a Cristo, dice: a pesar de su condición divina, no hizo alarde de su categoría de Dios. ¡Qué gran majestad! Al contrario, se anonadó a sí mismo y tomó la condición de esclavo, pasando por uno de tantos. ¡Qué gran humildad! Cristo se rebajó, esto es cristiano, lo debes tú procurar.
1: Cristo se sometió. ¿Cómo vas tú a enorgullecerte? Finalmente, después de haber pasado por semejante humillación y haber vencido la muerte, Cristo subió al cielo. Sigámoslo. Oigamos lo que dice el apóstol. Si habéis sido resucitados con Cristo, buscad las cosas de arriba, donde Cristo está sentado a la derecha de la diestra de Dios.
0: Ahora, querida familia, agradecidos por esta oración tan bonita, orando hoy por nuestros cumpleaños, orando hoy por los diáconos permanentes, orando por cada uno de ustedes quienes nos han querido hoy levantar para que el Señor les dé ánimo, entusiasmo, alegría para empezar el día.

0: Bueno, en esta mañana vamos a permitir, ahora que la palabra de Dios ilumine, recordemos que estamos en la semana 19ª del tiempo ordinario. Hoy, por ser fiesta, nos vamos al Evangelio de Juan, a otro contexto. Entonces, hoy acojamos con alegría la liturgia de la palabra de Dios para que nos haga todos santos de verdad.
1: Lectura de la segunda carta del apóstol San Pablo a los Corintios, del capítulo 9, en el versículo 6 al 10. Hermanos, el que siembra tacañamente, tacañamente cosechará. El que siembra abundantemente, abundantemente cosechará. Cada uno dé como le dicte su corazón, no a disgusto ni a la fuerza, pues Dios ama al que da con alegría. Y Dios tiene poder para calmarnos de toda clase de dones, de modo que teniendo lo suficiente, siempre y en todo le sobre hasta le sobre para toda clase de obras buenas. Como está escrito, repartió abundantemente a los pobres, su justicia permanece eternamente. El que proporciona semilla al que siembra y pan para comer, proporcionará y multiplicará la semilla de ustedes y aumentará los frutos de su justicia. Palabra de Dios.
0: Te alabamos, Señor.
1: Nos unimos al Salmo 111. Dichoso el que se apiada y presta.
0: Dichoso el que se apiada y presta.
1: Dichoso el que teme al Señor y ama de corazón sus mandatos. Su linaje será poderoso en la tierra. La descendencia del justo será bendita.
0: Dichoso el que se apiada y presta.
1: Dichoso el que se apiada y presta y administra rectamente sus asuntos, porque jamás vacilará. El recuerdo del justo será perpetuo.
0: Dichoso el que se apiada y presta.
1: No temerá las malas noticias, su corazón está firme en el Señor, su corazón está seguro sin temor hasta que vea derrotados a sus enemigos.
0: Dichoso el que se apiada y presta.
1: Reparte limosna a los pobres, caridad dura por siempre y alzará la frente con dignidad.
0: Dichoso el que se apiada y presta. El Evangelio está tomado hoy de San Juan, capítulo 12, versículos del 24 al 26. En aquel tiempo dijo Jesús a sus discípulos: en verdad les digo, si el grano de trigo no cae en tierra y muere, queda infecundo, pero si muere, da mucho fruto. El que se ama a sí mismo se pierde, y el que se aborrece a sí mismo en este mundo se asegura para la vida eterna. El que quiera servirme, que me siga, y donde esté yo, está allí también estará mi servidor. A quien me sirva, el Padre lo honrará. Palabra del Señor.
1: Gloria a ti, Señor Jesús.
2: Ánimo, soy yo. No tengas miedo. Cada domingo el Señor nos sorprende con buenas noticias que son como inyecciones de ánimo para las horas difíciles o como píldoras de sabiduría para enfrentar decisiones en momentos de duda. Otras veces son como espaldarazos cuando nos pesa la vida y nos quedamos al borde del camino, o como gotas de agua para el alma sedienta del amor divino. Las lecturas de hoy tienen, las tres, un contexto muy parecido. La primera nos habla de Elías, que está huyendo porque lo quieren matar, y llegó hasta el Horeb, el monte de Dios, se introdujo en la cueva y pasó la noche. San Pablo comparte su experiencia de agonía. Dice: siento una gran tristeza y un dolor incesante en mi corazón. La razón es porque mis hermanos, los de mi raza, según la carne, no han reconocido ni aceptado a Cristo, el cual está por encima de todo, Dios bendito por los siglos. El Evangelio, por su parte, después de la multiplicación de los panes, narra una escena con elementos de terror. Jesús se fue a

haciendo la reflexión con esta bella frase del Evangelio: el que siembra generosamente, generosamente cosechará, y Dios proporcionará y aumentará la semilla. Una hormiga se encontró un grano de trigo en un campo recién segado. Diligente y heroica como todas las hormigas, se lo echó al hombro y cargó con él, a pesar de que la triplicaba en tamaño. Al cabo de un rato, la hormiga empezó a tambalearse por el peso, y entonces el grano de trigo aprovechó para hablarle: ¿por qué no me dejas aquí? Soy mucho más grande que tú y no puedes cargarme. Si te dejo aquí, llegaré sin provisiones al hormiguero. Debes saber que somos muchas y necesitamos cantidades enormes de alimento. Todas debemos llevar lo que podamos. Pero yo no estoy hecho para ser comido. Soy una semilla y mi destino es crecer como planta. Puedo ser más útil para el hormiguero si me dejas aquí. Lo siento, pero no puedo hacer eso. Estoy muy retrasada y también cansada. Mis compañeras me están esperando y no quiero tener problemas de ninguna clase, contestó la hormiga con impaciencia. Te propongo un trato, le dijo el grano de trigo en tono jovial. Presta atención y verás que es una excelente propuesta. ¿De qué se trata?, preguntó la hormiga, dejando el grano de trigo en el suelo y deteniéndose para descansar un poco. Si me dejas aquí, en este surco, y permites que la lluvia me integre a la tierra, en las próximas cosechas tus compañeras podrán venir y encontrar 100 granos de trigo como yo. La hormiga meditó un buen rato antes de contestar. Está bien, dijo finalmente. Sería injusta contigo si no te diera la oportunidad de demostrarme de cuánto eres capaz. Solo me gustaría saber cómo lo harás. Es un misterio, respondió con solemnidad el grano de trigo. El misterio de la vida. Cuando llegó el tiempo de la nueva cosecha, la hormiga y sus compañeras volvieron al sitio donde había sido plantada la semilla de trigo y comprobaron con júbilo que ésta había cumplido su promesa. Jesús nos está pidiendo la vida entera. No se conforma con que demos cosas. Quiere nuestra vida. A nuestra familia no le demos cosas. Entreguémonos totalmente nosotros mismos. No seamos tacaños con nuestro tiempo, ni con nuestro amor, ni con nuestros bienes, ni con los abrazos, ni con nuestra presencia. Dejemos salir de nuestro corazón todo lo mejor para nuestra familia, con quienes tenemos el primero y más grande compromiso. Solo así podremos cosechar 100 granos más, 100 bendiciones más, como la cosecha de aquel grano de trigo. Jesús nos pide donarnos totalmente, porque Él se donó primero en la cruz. San Lorenzo, diácono, donó su vida, murió como la semilla de trigo. Fue uno de los 7 diáconos de Roma que días después del martirio del Papa San Sixto fue víctima de Valeriano por anunciar a Jesucristo y defender a los pobres. Fue quemado vivo en una parrilla. San Agustín dice que el gran deseo que el mártir tenía de ir junto a Cristo le hacía no darle importancia a los dolores de esa tortura. También afirma que Dios obró muchos milagros en Roma en favor de los que se encomendaban a San Lorenzo. El Santo Padre mandó construirle la hermosa Basílica de San Lorenzo, siendo la quinta en importancia en la ciudad eterna. Dichoso el que se apiada y presta. No andemos preocupados por acumular riquezas.
Recordemos que la mayor riqueza somos cada uno de nosotros. Eres tú mismo. Ese es nuestro tesoro. Entreguémonos generosamente por los nuestros y generosamente cosecharemos. Amemos a los abuelos, devolvámosles el cariño, el tiempo, los cuidados, la presencia que ellos nos dieron. Padres de familia, no abandonen nunca a sus hijos y sus hijos nunca los abandonarán a ustedes. El que siembra generosamente, generosamente cosechará, y Dios proporcionará y aumentará la semilla. En el nombre del Padre, y del Hijo, y del Espíritu Santo. Amén.

0: Bueno, en esta mañana los invitamos alrededor de este movimiento teúrgico. Los invitamos hoy primero a venir y participar de la Sagrada Eucaristía y el Santo Rosario a las 6 de la tarde. Tendremos también a las 4 de la tarde, estaremos allí en la vereda de... Estaremos en la vereda de Escalones, 4 de la tarde, en la vereda de Lluviosos a las 5 de la tarde y 6 de la tarde estaremos aquí. Mañana pues tendremos programa, luego tendremos grupo de oración a las 4 y 30 de la tarde, a las 6 de la tarde tendremos el Santo Rosario, un ratico de oración. El día miércoles estaremos en programa y en la tarde nuevamente en nuestra celebración. Y el jueves, recordemos que el jueves es 13 y pues vamos a celebrar hasta las 3:30 de la tarde esta Eucaristía Santa Lucía. 3:30 celebraremos ese día. Entonces luego estaremos allí también a las 6 de la tarde nuevamente celebrando. No sé si haya intención. Y si no, pues vamos a mirar, celebraríamos solamente ese día, incluso podemos concluir hasta con el Santo Rosario el jueves. Entonces ahí los motivamos para que, porque la mayoría que vienen a las 3:30, ya son los que vienen siempre a las 6. Entonces, luego el 14 tendremos a las 5 de la mañana el Santo Rosario, Sagrada Eucaristía, al Señor de los Milagros, una invitación de Conchita Chivatá, Concepción Chivatá. Bueno, el viernes y el sábado tendremos nuestro ciclo paseo, entonces cordialmente invitados cada uno de ustedes. Invitarlos también a contribuir el mantenimiento de nuestro cementerio. Algunos me han preguntado, padre, ¿y eso por qué? ¿De dónde? Y ya les he repetido en muchos momentos por ahí, no pensé que aparece en la casita, pero más de que usted tenga una casa bonita, pero hay que hacer aseo, hay que arreglar, hay que adecuar, hay que hacer una cosa. Y pues ahí, como ustedes ven, incluso estos días le dije a alguna persona, vean, se nos fueron más de 10 millones de pesos solamente para pintar toda la fachada. Y pues, ¿de dónde sacaríamos la plata? Pues de cada uno de ustedes que está contribuyendo. Y si no, pues ¿de dónde? ¿De dónde? ¿De dónde? ¿No? Entonces, querida familia, el cementerio tiene que ser autosostenible. ¿Y de dónde va a ser autosostenible? Mire, es que no hay nada del otro mundo. Si usted tiene una bóveda, solamente contribuye con un día de trabajo en el año. El detalle es que ya van 2024, 25 y 26. Ya irían 3 años pendientes, no ha contribuido. Y cuando no, pues ahí sí se nos va. Cuando usted tiene una deuda, si no la va pagando, pues eso se va agrandando. Entonces, igualmente nosotros, para poder hacer cualquier tipo de trabajo dentro de su bóveda o su panteón, tiene que estar a paz y salvo. Para que usted pueda utilizar en algún momento el panteón o la bóveda, también tiene que estar a paz y salvo. Si no, de lo contrario, no hay permiso para allí tener todos los derechos de usted de su propiedad o de lo que usted ha adquirido. Entonces, muchas gracias a cada uno de ustedes. Bueno, no sé, tenemos algo otro. Bueno, entonces a todos, Dios los bendiga. Gracias por estar ahí en sintonía. Qué hermoso compartir con ustedes este programa Al Día con Jesús. El Señor esté con ustedes.
1: Y con tu espíritu.
0: Y la bendición de Dios Todopoderoso, Padre, Hijo y Espíritu Santo, descienda sobre todos ustedes y los acompañe siempre.
1: Amén.
0: Feliz y bendecido inicio de semana para todos.
1: Muchas gracias, Padre, igualmente para su merced.
0: Bueno, teníamos por aquí una querida cumpleañera. Vamos pues también vamos a compartir con ella este momento especial.

0: Pero por aquí nos dicen en esta mañana, un saludito de cumpleaños para Sandra Rodríguez. Dios la bendiga, le regale muchos, pero muchos años más de vida. Bueno, el saludo, me imagino, del esposo, de las hijitas, de los papás, de los suegros, de cuñados, sobrinos, bueno, de toda la familia, de los hermanos. Un abrazo grande para usted, Sandra Rodríguez. Que sea un día feliz, dichoso, allí donde se le dice gracias Dios. Por eso invitada hoy a vivir la Eucaristía, invitada hoy al Santo Rosario. Y hoy para que le demos gracias a Dios por ese regalo precioso de el don de la vida. Bueno, para todos los cumpleaños que no se animaron hoy a escribir, entonces feliz y bendecido cumpleaños para cada uno de ustedes. Un abrazo grande.
1: Para todos ustedes, muchas gracias por estar ahí en sintonía del programa Al Día con Jesús. Y la frase del día, para que llevemos este día con calma, con gratitud. Sonríe, no dejes de sonreír porque la vida solo es una. Aprovecha este día al máximo. Vive este día como si fuera el último de tu vida. Disfruta de tus seres queridos. Que no falte el abrazo, que no falte la sonrisa. Esa frase que decimos te amo a todos los seres queridos, porque no sabemos el día ni la hora. Así que disfrutemos este día al máximo. Saquemos el mejor jugo, el mayor provecho. Y disfruten, disfruten de la vida porque solo es una.
0: Bueno, y concluimos con ese mensajito de Cita Rocío. El que siembra tacañamente cosechará. El que siembra abundantemente cosechará. Por eso mire qué palabras tan sabias hoy del apóstol Pablo. Y qué hermoso, ¿no? Eso es en todo, ¿no? En todos los campos espiritualmente. Si usted va ya a una cosecha, pues realmente no recoge nada. Pero usted sí es generoso, pues todo eso va a recoger. Entonces Dios los bendiga y sigamos dando lo mejor de sí.

0: Darwin.
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0: Haz el camarón.
2: Pégale, pégale. 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
0: ¡Qué sencillo!

0: noches.
1: Buenas noches, Padre.
0: Qué hermoso llegar al final de este día y colocarnos a los pies de nuestra Madre del Cielo en la advocación de Nuestra Señora del Milagro. Hoy vamos a orar por este movimiento telúrgico que vivió el país, este sacudirnos a todos. Oramos por tantas personas que murieron, por quienes están todavía bajo los escombros. Oramos hoy porque todos nos solidaricemos frente al dolor, al sufrimiento. Oremos hoy por toda la iglesia. Oramos también porque todos seamos responsables. Y pidamos al Señor que nos ayude a prepararnos espiritual, mente, para que

0: cada uno de nosotros, nosotros le digamos: aquí estoy, Señor, para hacer tu voluntad. Oramos en este día también por aquellas personas, quienes están en la clínica, por quienes están en el hospital, por quienes están en casa. Oramos de manera especial por don Andrés Bautista. Oramos por tantas personas que piden que oremos por cada uno de ustedes, don Desiderio Parra. Oramos también por el ingeniero Efraín de Jesús Rodríguez Roa, por Rosita Inés Suárez Santa María. Oramos por la señora Amalia Chivatá. Oramos también por la señora Angélica Contador. Oramos hoy por estas dos veredas que hemos visitado, escalones y lluviosos. Oramos allí por quienes participaron y por quienes no participaron. Nos unimos en esta noche también para orar a Santa Lucía por la salud visual de Aura Nelly Suárez y familia. Intención de Aura Nelly Suárez y familia. Oramos por todas las personas que piden que oremos por cada uno de ustedes. Por la señal de la Santa Cruz, de nuestros enemigos, líbranos, Señor, Dios nuestro. En el nombre del Padre, del Hijo y del Espíritu Santo.
1: Amén.
0: Jesús, mi Señor y Redentor, yo me arrepiento de todos los pecados que he cometido hasta ahora. Me pesa de todo corazón, porque con ellos he ofendido a Dios tan bueno. Propongo firmemente no volver a pecar. Y confío en que por tu infinita misericordia, la de

0: creo en el Espíritu Santo, la Santa Iglesia Católica, la comunión de los santos, el perdón de los pecados, la resurrección de la carne y la vida eterna. Amén.
1: Los misterios que se van a contemplar el día de hoy son los gozosos. El primer misterio es el anuncio del arcángel San Gabriel a la Madre María que iba a ser madre. Padre nuestro que estás en el cielo, santificado sea tu nombre. Venga a nosotros tu reino, hágase tu voluntad así en la tierra como en el cielo.
0: Danos hoy nuestro pan de cada día, perdona nuestras ofensas, como también nosotros perdonamos a los que nos ofenden. No nos dejes caer en la tentación y líbranos del mal.
1: Dios te salve María, llena eres de gracia, el Señor está contigo. Bendita tú eres entre todas las mujeres, bendito es el fruto de tu vientre Jesús.
0: Santa María, Madre de Dios, ruega por nosotros pecadores, ahora y en la hora de nuestra muerte. Amén.
1: Dios te salve María, llena eres de gracia, el Señor está contigo. Bendita tú eres entre todas las mujeres, bendito es el fruto de tu vientre, Jesús.
0: Santa María, Madre de Dios, ruega por nosotros pecadores, ahora y en la hora de nuestra muerte. Amén.
1: Dios te salve María, llena eres de gracia, el Señor está contigo. Bendita tú eres entre todas las mujeres, bendito es el fruto de tu vientre, Jesús.
0: Santa María, Madre de Dios, ruega por nosotros pecadores, ahora y en la hora de nuestra muerte. Amén.
1: Dios te salve María, llena eres de gracia, el Señor está contigo. Bendita tú eres entre todas las mujeres, bendito es el fruto de tu vientre, Jesús.
0: Santa María, Madre de Dios, ruega por nosotros pecadores, ahora y en la hora de nuestra muerte. Amén.
1: Dios te salve María, llena eres de gracia, el Señor está contigo. Bendita tú eres entre todas las mujeres, bendito es el fruto de tu vientre, Jesús.
0: Santa María, Madre de Dios, ruega por nosotros pecadores, ahora y en la hora de nuestra muerte. Amén.
1: Dios te salve María, llena eres de gracia, el Señor está contigo. Bendita tú eres entre todas las mujeres, bendito es el fruto de tu vientre, Jesús.
0: Santa María, Madre de Dios, ruega por nosotros pecadores, ahora y en la hora de nuestra muerte. Amén.
1: Dios te salve María, llena eres de gracia, el Señor está contigo. Bendita tú eres entre todas las mujeres, bendito es el fruto de tu vientre, Jesús.
0: Santa María, Madre de Dios, ruega por nosotros pecadores, ahora y en la hora de nuestra muerte. Amén.
1: Dios te salve María, llena eres de gracia, el Señor está contigo. Bendita tú eres entre todas las mujeres, bendito es el fruto de tu vientre, Jesús.
0: Santa María, Madre de Dios, ruega por nosotros pecadores, ahora y en la hora de nuestra muerte. Amén.
1: Dios te salve María, llena eres de gracia, el Señor está contigo. Bendita tú eres entre todas las mujeres, bendito es el fruto de tu vientre, Jesús.
0: Santa María, Madre de Dios, ruega por nosotros pecadores, ahora y en la hora de nuestra muerte. Amén.
1: Dios te salve María, llena eres de gracia, el Señor está contigo. Bendita tú eres entre todas las mujeres, bendito es el fruto de tu vientre, Jesús.
0: Santa María, Madre de Dios, ruega por nosotros pecadores, ahora y en la hora de nuestra muerte. Amén.
1: Gloria al Padre, al Hijo y al Espíritu Santo.
0: Como era en el principio, ahora y siempre, por los siglos de los siglos. Amén.
1: Oh mi buen Jesús, perdona nuestros pecados, líbranos del fuego del infierno, lleva al cielo a todas las almas,
0: especialmente a las más necesitadas, de nuestra infinita misericordia. Amén.
1: Virgen del Milagro,
0: ruega por nosotros.
1: Virgen del Milagro,
0: ruega por nosotros. nosotros.
1: Virgen del Milagro,
0: ruega por nosotros.
1: Sagrado Corazón de Jesús,
0: en ti confío.
1: Sagrado Corazón de Jesús,
0: en ti confío.
1: Sagrado Corazón de Jesús,
0: en ti confío.
1: Santa Lucía,
0: ruega por nosotros.
1: Todos los santos y santas de Dios,
0: rueguen por nosotros.

El segundo misterio es la visita de María Santísima a su prima Santa Isabel. Padre nuestro.

0: día perdona nuestras ofensas, como también nosotros perdonamos a los que nos ofenden. No nos dejes caer en tentación, líbranos del mal. Amén.
1: Dios te salve María, llena eres de gracia, el Señor es contigo.

0: nosotros pecadores, ahora y en la hora de nuestra muerte. Amén.
1: Dios te salve María, llena eres de gracia, el Señor es contigo. Bendita eres entre todas las mujeres y bendito es el fruto de tu vientre, Jesús.
0: Santa María, Madre de Dios, ruega por nosotros pecadores, ahora y en la hora de nuestra muerte. Amén.
1: Dios te salve María, llena eres de gracia, el Señor es contigo.

0: nosotros pecadores, ahora y en la hora de nuestra muerte. Amén.
1: Dios te salve María, llena eres de gracia, el Señor es contigo. Bendita eres entre todas las mujeres, y bendito es el fruto de tu vientre, Jesús.
0: Santa María, Madre de Dios, ruega por nosotros pecadores, ahora y en la hora de nuestra muerte. Amén.
1: Dios te salve María, llena eres de gracia, el Señor es contigo. Bendita eres entre todas las mujeres, y bendito es el fruto de tu vientre, Jesús.
0: Santa María, Madre de Dios, ruega por nosotros pecadores, ahora y en la hora de nuestra muerte. Amén.
1: Dios te salve María, llena eres de gracia, el Señor es contigo. Bendita eres entre todas las mujeres, y bendito es el fruto de tu vientre, Jesús.
0: Santa María, Madre de Dios, ruega por nosotros pecadores, ahora y en la hora de nuestra muerte. Amén.
1: Dios te salve María, llena eres de gracia, el Señor es contigo. Bendita eres entre todas las mujeres, y bendito es el fruto de tu vientre, Jesús.
0: Santa María, Madre de Dios, ruega por nosotros pecadores, ahora y en la hora de nuestra muerte. Amén.
1: Dios te salve María, llena eres de gracia, el Señor es contigo. Bendita eres entre todas las mujeres, y bendito es el fruto de tu vientre, Jesús.
0: Santa María, Madre de Dios, ruega por nosotros pecadores, ahora y en la hora de nuestra muerte. Amén.
1: Dios te salve María, llena eres de gracia, el Señor es contigo.

0: Te amén.
1: Dios te salve María, llena eres de gracia, el Señor es contigo. Bendita eres entre todas las mujeres y bendito es el fruto de tu vientre, Jesús.
0: Santa María, Madre de Dios, ruega por nosotros pecadores, ahora y en la hora de nuestra muerte. Amén.
1: Gloria al Padre, gloria al Hijo, gloria al Espíritu Santo.
0: Como era en un principio, ahora y siempre, por los siglos de los siglos. Amén. Oh Jesús, perdona nuestros pecados.

0: con fe.
1: Nuestra Señora del Milagro.
0: Ruega por nosotros.
1: Nuestra Señora del Rosario.
0: Ruega por nosotros.
1: San José.
0: Ruega por nosotros.
1: Santa Lucía.
0: Ruega por nosotros.
1: San Martín.
0: Ruega por nosotros.
1: Todos los santos y santas de Dios.
0: Ruega por nosotros y recurrimos a vos.

0: El tercer misterio es el nacimiento de un signo portal de Belén. Padre nuestro que estás en el cielo, santificado sea tu nombre. Venga a nosotros tu reino, hágase tu voluntad en la tierra como en el cielo.
1: Danos hoy nuestro pan de cada día, perdona nuestras ofensas como también nosotros perdonamos a los que nos ofenden. No nos dejes caer en la tentación.

0: Dios ruega por nosotros pecadores, ahora y en la hora de nuestra muerte. Amén.
1: Dios te salve María, llena eres de gracia, el Señor está contigo, bendita tú eres entre todas las mujeres, bendito es el fruto de tu vientre Jesús.
0: Santa María, Madre de Dios, ruega por nosotros pecadores, ahora y en la hora de nuestra muerte. Amén.
1: Dios te salve María, llena eres de gracia, el Señor está contigo, bendita tú eres entre todas las mujeres, bendito es el fruto de tu vientre Jesús.
0: Santa María, Madre de Dios, ruega Señora por nosotros los pecadores, ahora y en la hora de nuestra muerte. Amén.
1: Dios te salve María, llena eres de gracia, el Señor está contigo, bendita tú eres entre todas las mujeres, bendito es el fruto de tu vientre Jesús.
0: Santa María, Madre de Dios, ruega Señora por nosotros los pecadores, ahora y en la hora de nuestra muerte. Amén.
1: Dios te salve María, llena eres de gracia, el Señor está contigo, bendita tú eres entre todas las mujeres, bendito es el fruto de tu vientre Jesús.
0: Santa María, Madre de Dios, ruega Señora por nosotros los pecadores, ahora y en la hora de nuestra muerte. Amén.
1: Dios te

0: Dios, ruega, Señora, por nosotros los pecadores, ahora y en la hora de nuestra muerte. Amén.
1: Dios te salve, María, llena eres de gracia, el Señor está contigo. Bendita tú eres entre todas las mujeres, bendito es el fruto de tu vientre, Jesús.
0: Santa María, Madre de Dios, ruega, Señora, por nosotros los pecadores, ahora y en la hora de nuestra muerte. Amén.
1: Dios te salve, María, llena eres de gracia, el Señor está contigo. Bendita tú eres entre todas las mujeres, bendito es el fruto de tu vientre, Jesús.
0: Santa María, Madre de Dios, ruega, Señora, por nosotros los pecadores, ahora y en la hora de nuestra muerte. Amén.
1: Dios te salve, María, llena eres de gracia, el Señor está contigo. Bendita tú eres entre todas las mujeres, bendito es el fruto de tu vientre, Jesús.
0: Santa María, Madre de Dios, ruega por nosotros los pecadores, ahora y en la hora de nuestra muerte. Amén.
1: Dios te salve, María, llena eres de gracia, el Señor está contigo. Bendita tú eres entre todas las mujeres, bendito es el fruto de tu vientre, Jesús.
0: Santa María, Madre de Dios, ruega, Señora, por nosotros los pecadores, ahora y en la hora de nuestra muerte. Amén.
1: Gloria al Padre, gloria al Hijo, gloria al Espíritu Santo.
0: Como era en el principio, ahora y siempre, por los siglos de los siglos. Amén.
1: Oh, mi buen Jesús,
0: perdona nuestros pecados, líbranos del fuego del infierno. Llevad al cielo a todas las almas, especialmente a las más necesitadas de vuestra misericordia. Amén.
1: Virgen del Milagro,
0: ruega por nosotros.
1: Virgen del Milagro,
0: ruega por nosotros.
1: Virgen del Milagro,
0: ruega por nosotros.
1: Sagrado Corazón de Jesús,
0: en ti confío.
1: Virgen del Rosario,
0: ruega por nosotros.
1: Santa Lucía,
0: ruega por nosotros.
1: Señor de los Milagros,
0: ten piedad de nosotros.
1: Señor de los Milagros,
0: ten piedad de nosotros.
1: Señor de los Milagros,
0: ten piedad de nosotros.
1: Y todos los santos y santas de Dios,
0: rogad por nosotros.
1: El Rosario de María nos libre
0: de todo mal, alabemos nuestro Señor, la reina celestial, y con ella adoremos a las

0: En el cuarto misterio gozoso contemplamos la presentación del niño Jesús en el templo.
1: Padre nuestro que estás en el cielo, santificado sea tu nombre, venga a nosotros tu reino, hágase tu voluntad en la tierra como en el cielo.
0: Danos hoy nuestro pan de cada día, perdona nuestras ofensas, como también nosotros perdonamos a los que nos ofenden. No nos dejes caer en la tentación y líbranos del mal.
1: Dios te salve María, llena eres de gracia, Señor es contigo, bendita tú eres entre todas las mujeres y bendito el fruto de tu vientre Jesús.
0: Santa María, Madre de Dios, ruega por nosotros pecadores, ahora y en la hora de nuestra muerte. Amén.
1: Dios te salve María, llena eres de gracia, Señor es contigo, bendita tú eres entre todas las mujeres y bendito el fruto de tu vientre Jesús.
0: Santa María, Madre de Dios, ruega por nosotros pecadores, ahora y en la hora de nuestra muerte. Amén.
1: Dios te salve María, llena eres de gracia, Señor es contigo, bendita tú eres entre todas las mujeres y bendito el fruto de tu vientre Jesús.
0: Santa María, Madre de Dios, ruega por nosotros pecadores, ahora y en la hora de nuestra muerte. Amén.
1: Dios te salve María, llena eres de gracia, Señor es contigo, bendita tú eres entre todas las mujeres y bendito el fruto de tu vientre Jesús.
0: Santa María, Madre de Dios, ruega por nosotros pecadores, ahora y en la hora de nuestra muerte. Amén.
1: Dios te salve María, llena eres de gracia, Señor es contigo, bendita tú eres entre todas las mujeres y bendito el fruto de tu vientre Jesús.
0: Santa María, Madre de Dios, ruega por nosotros pecadores, ahora y en la hora de nuestra muerte. Amén.
1: Dios te salve María, llena eres de gracia, Señor es contigo, bendita tú eres entre todas las mujeres y bendito el fruto de tu vientre Jesús.
0: Santa María, Madre de Dios, ruega por nosotros pecadores, ahora y en la hora de nuestra muerte. Amén.
1: Dios te salve María, llena eres de gracia, Señor es contigo, bendita tú eres entre todas las mujeres y bendito el fruto de tu vientre Jesús.
0: Santa María, Madre de Dios, ruega por nosotros pecadores, ahora y en la hora de nuestra muerte. Amén.
1: Dios te salve María, llena eres de gracia, Señor es contigo, bendita tú eres entre todas las mujeres y bendito el fruto de tu vientre Jesús.
0: Santa María, Madre de Dios, ruega por nosotros pecadores, ahora y en la hora de nuestra muerte. Amén.
1: Dios te salve María, llena eres de gracia, Señor es contigo, bendita tú eres entre todas las mujeres y bendito el fruto de tu vientre Jesús.
0: Santa María, Madre de Dios, ruega por nosotros pecadores, ahora y en la hora de nuestra muerte. Amén.
1: Dios te salve María, llena eres de gracia, Señor es contigo, bendita tú eres entre todas las mujeres y bendito el fruto de tu vientre Jesús.
0: Gloria, Santa María, Madre de Dios, ruega por nosotros pecadores, ahora y en la hora de nuestra muerte. Amén.
1: Gloria al Padre, al Hijo y al Espíritu Santo.
0: Como era en el principio, ahora y siempre, por los siglos de los siglos. Amén. Oh mi buen Jesús, perdona nuestros pecados, líbranos del fuego del infierno, lleva al cielo a todas las almas, especialmente a las más necesitadas de tu infinita misericordia. Amén. Nuestra Señora del Rosario,
1: ruega por nosotros.
0: Santa Lucía,
1: ruega por nosotros.
0: San José,
1: ruega por nosotros.
0: San Martín de Porres,
1: ruega por nosotros.
0: Nuestra Señora del Carmen,
2: ruega por nosotros.
0: Nuestra Señora del Milagro,
2: ruega por nosotros.
0: Todos los santos y santas de Dios,
2: ruega por nosotros.

0: nosotros tu reino, hágase tu voluntad en la tierra como en el cielo.
1: Danos hoy nuestro pan de cada día, perdona nuestras ofensas, como también nosotros perdonamos a los que nos ofenden. No nos dejes caer en la tentación y líbranos del mal. Amén.
0: Dios te salve María, llena eres de gracia, Señor está contigo. Bendita tú eres entre todas las mujeres, bendito es el fruto de tu vientre, Jesús.
1: Santa María, Madre de Dios, ruega por nosotros los pecadores, ahora y en la hora de nuestra muerte. Amén.
0: Dios te salve María, llena eres de gracia, Señor está contigo. Bendita tú eres entre todas las mujeres, bendito es el fruto de tu vientre, Jesús.
1: Santa María, Madre de Dios, ruega por nosotros los pecadores, ahora y en la hora de nuestra muerte. Amén.
0: Dios te salve María, llena eres de gracia, Señor está contigo.

0: gracias, Señor, esté contigo. Bendita tú eres entre todas las mujeres, bendito es el fruto de tu vientre, Jesús.
1: Santa María, Madre de Dios, ruega por nosotros los pecadores, ahora y en la hora de nuestra muerte. Amén.
0: Dios te salve María, llena eres de gracia, Señor, esté contigo. Bendita tú eres entre todas las mujeres, bendito es el fruto de tu vientre, Jesús.
1: Santa María, Madre de Dios, ruega por nosotros los pecadores, ahora y en la hora de nuestra muerte. Amén.
0: Dios te salve María, llena eres de gracia, Señor, esté contigo. Bendita tú eres entre todas las mujeres, bendito es el fruto de tu vientre, Jesús.
1: Santa María, Madre de Dios, ruega por nosotros los pecadores, ahora y en la hora de nuestra muerte. Amén.
0: Dios te salve María, llena eres de gracia, Señor, está contigo. Bendita tú eres entre todas las mujeres, bendito es el fruto de tu vientre, Jesús.
1: Santa María, Madre de Dios, ruega por nosotros los pecadores, ahora y en la hora de nuestra muerte. Amén.
0: Dios te salve María, llena eres de gracia, Señor, está contigo. Bendita tú eres entre todas las mujeres, bendito es el fruto de tu vientre, Jesús.
1: Santa María, Madre de Dios, ruega por nosotros los pecadores.

0: nosotros.
1: Unámonos en esta noche para orar por el dolor, el sufrimiento que vive hoy nuestro país. Oramos por tantos hermanos quienes han fallecido también. Oramos por tantas familias que quedaron sin nada. Oramos también por la solidaridad de cada uno de nosotros. Y qué mejor que orar hoy por Colombia, orar hoy por todas las necesidades. Y también el Señor nos estremece a todos para que estemos preparados, estemos dispuestos a ir un día al encuentro personal con Él. Oramos por las intenciones del Santo Padre. Oramos también por la salud de Andrés Bautista. Oramos por don Desiderio Parra. Oramos por el ingeniero Efraín de Jesús Ramírez Roa. Oramos también Rodríguez Roa. Oramos por cada uno de ustedes quienes están hoy presentes en este Santo Rosario y la Sagrada Eucaristía. Padre nuestro que estás en el cielo, santificado sea tu nombre. Venga a nosotros tu reino, hágase tu voluntad en la tierra como en el cielo.
0: Como también nosotros perdonamos a los que nos ofenden, no nos dejes caer en la tentación y líbranos del mal.
1: Dios te salve María, llena eres de gracia, el Señor es contigo. Bendita tú eres entre todas las mujeres y bendito es el fruto de tu vientre Jesús.
0: Santa María, Madre de Dios, ruega por nosotros los pecadores, ahora y en la hora de nuestra muerte. Amén.
1: Dios te salve María, llena eres de gracia, el Señor es contigo. Bendita tú eres entre todas las mujeres y bendito es el fruto de tu vientre Jesús.
0: Santa María, Madre de Dios, ruega por nosotros los pecadores, ahora y en la hora de nuestra muerte. Amén.
1: Dios te salve María, llena eres de gracia, el Señor es contigo. Bendita tú eres entre todas las mujeres y bendito es el fruto de tu vientre Jesús.
0: Santa María, nosotros los pecadores, ahora y en la hora de nuestra muerte. Amén.
1: Gloria al Padre, y al Hijo, y al Espíritu Santo.
2: Como era en el principio, ahora y siempre, por los siglos de los siglos. Amén.
1: Dios te salve, Madre, Madre, Madre,
2: misericordia,
1: vida, dulzura, esperanza nuestra. Dios te salve, a ti clamamos, desgraciados hijos de Eva.
0: A ti suspiramos, gimiendo, llorando de valle y lágrimas. Ea, Señora, abogada nuestra,
2: libra de nosotros, tus ojos misericordiosos,
0: después de

0: nuestro, oh Dios bendita.
1: Amén.
2: Los invitamos a todos a concluir, ya por ahí compartieron esta oración. Nos estamos preparando también para esta fiesta de Nuestra Señora de las Lajas, allí en Ipiales, aquí nosotros también como cocaitenses. Por eso unámonos hoy a esta bella oración a la Virgen de las Lajas por Colombia. Santísima Virgen de las Lajas, Madre amorosa y protectora, hoy venimos ante ti con el corazón humilde y lleno de fe. Desde tu santuario, desde esa roca bendita donde quisiste dejar tu imagen como signo de esperanza, mira a Colombia, Madre querida. Mira nuestras ciudades, nuestros pueblos, nuestros campos y nuestras montañas. Mira a cada familia que en este momento siente miedo, angustia o incertidumbre. Mira especialmente a quienes han sido afectados por el terremoto, a quienes han perdido sus hogares, a quienes están heridos, a quienes buscan a sus seres queridos y a quienes esta noche no saben qué ocurrirá mañana. Virgen de las Lajas, cúbranos con tu manto, pon tu mano maternal sobre Colombia, detén todo peligro. Protege nuestras viviendas, nuestros hospitales, nuestras escuelas, nuestras iglesias y nuestros caminos. Protege, Madre, a los niños y a los ancianos, a los enfermos y a quienes viven solos, a quienes están atrapados o necesitan ayuda, a los organismos de socorro, bomberos, policías, médicos, enfermeros y voluntarios que están sirviendo con valentía. Madre de las Lajas, acompaña a quienes tienen miedo. Cuando la tierra tiemble, danos firmeza. Cuando el corazón se angustia, danos serenidad. Cuando no sepamos qué hacer, ilumina nuestros pasos. Cuando sintamos que todo se mueve bajo nuestros pies, recuérdanos que nuestra esperanza está puesta en Dios. Virgen Santísima, intercede ante tu Hijo Jesucristo por Colombia. Te pedimos por quienes hayan fallecido a causa de esta tragedia. Recíbelos en los brazos misericordiosos del Padre. Concede consuelo a sus familias. Te pedimos por los heridos. Dales fortaleza, atención y pronta recuperación. Te pedimos por quienes han perdido sus casas y sus bienes. Abre caminos de solidaridad para que nadie se sienta abandonado. Y te pedimos especialmente por quienes en este momento están llorando, temblando, clamando por tu ayuda. Madre, que ninguna familia se sienta sola, que ningún corazón pierda la esperanza, que Colombia permanezca unida. Virgen de las Lajas, Madre de los colombianos, Madre de los que sufren, Madre de los que tienen miedo, Madre de la esperanza, pasa por Colombia esta hora. Pasa por nuestras calles, pasa por nuestros hogares, pasa por nuestros hospitales, pasa por cada lugar donde haya dolor. Y donde haya miedo, lleva paz. Donde haya destrucción, lleva esperanza. Donde haya lágrimas, lleva consuelo. Donde haya desesperación, lleva fe. Donde haya soledad, lleva tu presencia maternal. Virgen de las Lajas, ruega por Colombia. Virgen de las Lajas, protege a Colombia. Virgen de las Lajas, intercede por Colombia. Virgen de las Lajas, no nos abandones. Ponemos nuestra patria en tus manos y contigo la ponemos en las manos de Jesucristo, porque sabemos que aun cuando la tierra tiemble, Dios sigue siendo nuestra roca. Y aunque nuestros pies puedan vacilar, nuestra esperanza no caerá. Madre Santísima, quédate con nosotros, quédate con Colombia. Amén. Virgen de las Lajas,
0: ruega por nosotros.
2: Madre de Colombia,
0: ruega por nosotros.
2: Virgen de las Lajas, Madre de Colombia,
0: ruega por nosotros.
2: Virgen de las Lajas, Madre de Colombia,
0: ruega por nosotros.
2: Ahora presentemos nuestra vida en el altar del Señor.

0: reconozcámonos hoy también como municipio, como comunidad cucaitense, para orar hoy por nuestro país. Qué hermoso sentir que la iglesia se une, que hoy somos una sola nación, hoy somos un solo pueblo, somos todos una gran familia llamada todos hijos de Dios. Por eso vamos a colocar en el altar a todos nuestros hermanos quienes han fallecido. Oramos por quienes están allí bajo los escombros. Oramos por todas las personas que están haciendo esta tarea de rescatistas. Oramos por quienes se están solidarizando, por cada uno de los países, quienes hoy se sienten muy cercanos también a nosotros. Oramos por todas las familias quienes han perdido a sus seres queridos. Oramos en esta noche también a Santa Lucía por la salud visual de Aura Nelly Suárez y familia, intención de Aura Nelly Suárez y familia. Oremos en esta noche, oramos por nuestros hermanos enfermos, por Wilson Vicente Castillo Tálora, Dora Esther Castillo Tálora, Rosa Inés Suárez Santa María, ingeniero Efraín de Jesús Rodríguez Roa, Victoria Otálora Niño, Dios Desiderio Parra Castillo, Estrella López López, Angélica Contador, Amalia Chivatá. Oramos también por don Andrés Bautista. Y bueno, por tantos hermanos y tantas personas que pasan necesidad, oramos hoy por cada uno de ellos. En el nombre del Padre, y del Hijo, y del Espíritu Santo.
1: Amén.
0: La gracia de nuestro Señor Jesucristo, el amor del Padre, la comunión del Espíritu Santo, estén con todos ustedes.
1: Y con tu espíritu.
0: Conscientes todos también que hay fragilidad, que hay errores, que hay falencias, pidámosle al Señor que nos conceda la gracia de vivir hoy su misericordia. Señor, ten misericordia de nosotros,
1: porque hemos pecado contra ti.
0: Muéstranos, Señor, tu misericordia.
1: Y danos tu salvación.
0: Dios Todopoderoso, tenga misericordia de nosotros, perdone nuestros pecados y nos lleve a la vida eterna.
1: Amén.